0: 总台记者专访时表示，此次发生在哥伦比亚的 7.5 级强震是该国有地震监测记录以来的最强地震之一。
1: 同时，此次地震与今年6月24号发生在委内瑞拉的强震没有直接关联。
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0: 这里是南非开普敦的好望堡，好望堡设置的二战的图片展，让受众了解到南非在世界反法西斯战争中的角色，还有这段历史留下来的足迹。
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3: 哥伦比亚媒体引述哥伦比亚国家灾害风险管理局12号发布的数据显示，10号发生的强震已经造成241人死亡，3771人受伤。通报显示，全国范围内有54000多栋住宅不同程度受损，140栋建筑倒塌。目前仍有2个机场因为受损而关闭。目前搜救、灾情评估等工作仍在持续的进行当中。哥伦比亚法医研究所12号证实，截至目前已经收到了202具地震遇难者的遗体。
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3: 哥伦比亚地震已经过去了2天的时间，在重灾区卡利市和佩雷拉市，当地的救援人员争分夺秒进行搜救，争取救出更多的被困人员。
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3: 哥伦比亚7.5级地震发生之后，总台记者在重灾区考卡山谷省首府卡利市持续关注当地的救援进展。在多处建筑倒塌现场，救援人员持续搜寻被困人员。
4: 与此同时，当地医护人员、医学院学生和志愿者也在废墟附近搭建临时医疗点，等待随时为